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Formé una familia fuerte y orgullosa. 3 hijos, 61 años. Resistimos cada nube, ahora ella observa desde arriba.

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0: a la joven que yo quiero, quisiera ser comerciante.
1: ¡De 10, hombre! ¡Vamos, hombre, vamos! ¿Qué se me hace que ni vienes a comprar nada más? ¡Vienes a mirar!

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